0: nuestro nuevo horario y nuevo día. Trayéndote los clásicos de los 90, de los 80, aquellos temas que marcaron una etapa en tu vida. Estamos en la emisión número 895 de Retro Fénix, ya pisando las 900. ¿Qué sembraste? Había una agrupación que vamos a escuchar más adelante en el día de hoy que se llamaba Capela, pero en Italia también surgió una agrupación llamada Anticapela. Algo te quiere decir, ¿eh? Casi mismo cantante, las voces parecidas, ¿eh? Escuchá, Anticapela. En un ratito vamos a poner algo de Capela para que veas.
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0: a clásicos. En este caso incluido en el Picapiedra volumen 1. Ese mega mix trajo mucho que hablar. 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

0: Seguimos compartiendo este Retro Fénix totalmente en vivo para vos. Cuando nos quedan 15 minutitos de programa, saludamos a Thomas Blake, ahí que está prendido al nuevo horario. Ahí saludamos al Lobo también, que ayer estuvo. Ayer no, perdón. Sí, ayer. Te me he perdido con los días. Con Bohemia Rock. Estás en Retro Fénix, seguimos repasando clásicos, historia, momentos. La semana que viene, DJs invitados, así que no te lo pierdas.
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Eurodance, que no se pone habitualmente en las pistas, ¿eh? Recorriendo los años 90. En los últimos instantes de este retrofénix, recordá. Si te sientes enganchás y decís que... ¿Qué hacemos este horario nosotros? Bueno, cambiamos de horario, ¿eh? Estamos los miércoles de 8 de la noche a 9 de la noche. Haciendo aquí en Blaster Retrofénix.

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1: Muy buenas noches. Bienvenidos a un Románticos Blaster especial, digamos, de la

0: mano de mí, ¿no? Tenía el micrófono ahí lejos, perdón. Estamos en Blaster Radio. Hoy la señorita Fifi no llegó, pero bueno, vamos a hacer cargo nosotros.
1: ¡Ay, caramba!
0: Sí, ay, caramba. Bueno, mi nombre es Cristian Maldonado. Preparé una playlist con baladas y todo lo demás. Vamos a estar hasta las 12 de la noche. De 10 a 2, 12, hora Argentina, Chile. Sean todos bienvenidos.

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6: Ahora sí se puso bueno. Karma creyó que Calimán y Solim habían muerto en la avalancha, pero escaparon de puro milagro. Y el truán de Karma averió el puente. Y la pregunta es, ¿Calimán se dará cuenta a tiempo del peligro? Esto se pone buenísimo. Seguimos con esta aventura de Karma, el demonio del Tíbet. Y veremos el pase, o más bien dicho, el caminar de Calimán hacia el Potala. Vamos a disfrutar esta aventura en este momento, así que quédense con nosotros. No se nos vayan, que aquí viene la aventura en estos dos capítulos que vamos hoy. ¡Agárrense, que aquí vamos!
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7: ¡Calimán! ¡El hombre increíble!

0: Calimán. Aún vivo. No, no puede ser. Pero por fortuna tendrá que cruzar el puente de madera sobre el abismo de Shaw. Y yo arreglé ese puente para que cayera. Calimán perecerá ahí. Yo, Karma.
1: Calimán y el pequeño Solín han logrado salvarse de la tremenda avalancha de nieve y rocas, refugiándose en una cueva providencial abierta en la ladera que los protege de la luz. Pero han quedado atrapados en esa cueva, pues su boca está herméticamente cerrada por toneladas de nieve y rocas.
2: Lucha para abrirse paso a través de la nieve amontonada ahí.

0: Parece inútil, y durante 2 horas Calimán ha intentado vanamente en salir, hasta que vuelve a producirse un pasmoso fenómeno de materialización astral. El venerable sabio Lama Mingyar ha surgido para revelarle al hombre increíble una salida por el fondo de la cueva. Un pasadizo secreto que conduce a un túnel, el que, rodeando la montaña, lleva de nuevo al angosto sendero hacia el sagrado Potala. A el Potala debe arribar Calimán, atraído por un mensaje imperioso de los lamas. El Potala, donde reside el Dalai Lama. La divinidad viviente.
1: Bien que previne la posibilidad de que ese extraño hombre, Calimán, pudiera escapar de la luz provocado por mí. Anoche, yo serruché los soportes del viejo puente carcomido que cruza el abismo de Sho.
0: Aquella inexplicable escapatoria ha sido observada por Karma, el joven y extraño monje budista que cabalga también por el sendero montañoso hacia el Potala. Abajo, Calimán y el pequeño Solín se vislumbran como 2 pequeños puntos en sus cabalgaduras.
1: Calimán resulta ser tan peligroso y singular como me fue descrito. Es un milagro que haya logrado escapar de la avalancha. Si yo lo vi caer sepultado bajo la nieve. Pero el puente de madera no resistirá el peso de los caballos con sus jinetes. Soy astuto y sé prever las cosas. Debo seguirlo para observar lo que ocurrirá en el puente. Pero tengo que evitar que él me descubra. ¡Vamos!
0: ¡Libres de nuevo! Cabalgando en los 2 fuertes caballos tibetanos de largo pelaje, Calimán y Solín prosiguen la marcha.
2: ¿Cómo pudiste darte cuenta de la nueva visita del Lama Mingyar?
3: Se anunció con ciertas vibraciones del plano astral.
2: Pero no oí nada dentro de la cueva.
3: No, por supuesto que no, Solín. Tus oídos no están entrenados para esas ondas supersónicas.
2: ¿Y lo viste a él?
3: ¿Cómo te estoy viendo a ti, muchacho? Bueno, es decir, de otra manera. Su cuerpo era una silueta que se dibujaba en la penumbra de la cueva, irradiando una extraña claridad, luz astral.
2: ¿Y dices que te declaró un elegido, un predestinado de Buda?
3: Al habernos refugiado precisamente en esa cueva, esa y no otra, porque tenía ese pasadizo secreto por el que pudimos escapar. Me avisó también que debería llegar ya al Potala, donde me sería comunicada la buena nueva.
2: ¿Nueva? ¿Cuál, Calimán?
3: Bueno, eso no me lo aclaró.
2: Seguimos sin saber para qué te han pedido esos señores lamas acudir desde tan lejos. El viaje continúa siendo un misterio.
3: Que va a aclararse muy pronto, Solín.
2: Y es curioso, es algo curioso.
3: ¿En qué piensas?
2: Pues a medida que nos acercamos a ese Potala, las dificultades aumentan y los peligros.
3: Pero ¿de qué hablas?
2: Es como si alguien estuviera interesado en detenerte, Calimán, o en impedir que llegues, desde los extraños ruidos de anoche.
3: Oh, vamos, no imagines cosas. El retumbar de noche tuvo que obedecer a la causa explicada por el posadero. Un derrumbe en la montaña, una luz como el que nos sorprendió hace poco. En cuanto al peligro que pasamos,
2: la avalancha de nieve.
3: Se debió a la tormenta, una causa completamente natural. ¿Quién iba a intentar detenerme si nadie sabe de este viaje? Solo los maestros y su intermediario, el Lama Mingyar, que se ha puesto en comunicación astral conmigo. El viaje es un secreto.
2: Y el propósito otro. ¿Qué va a suceder?
3: Nada. Que llegaremos a el Potala y todo se aclarará. Adelante, Solín. Ánimo. Ya falta poco.
2: Únicamente Alá sabe cuánto falta.

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0: La pequeña villa de Shaw se oculta entre montañas, a poca distancia de los agrestes parajes donde cabalgan los jóvenes viajeros. A la posada modesta ha regresado la hermosa y joven tibetana Sangli, llevando su saco cargado.
1: Oh, pesa mucho, padre.
2: Acomoda ese combustible en el sitio acostumbrado.
1: Está bien.
0: Su padre, el posadero Tzu, la observa llegar. La joven de pelo alisado y con una gran trenza, vestida con pantalones al estilo del Tíbet, que están atados con correas de arriba a abajo, no parece demostrar la menor turbación. Ignora que su padre la ha espiado para descubrirla al lado del funesto monje budista Karma, que la tiene sometida a su extraño poder hipnótico.
2: ¿Tardaste demasiado, Sangli?
1: ¿Te parece? Recogí el combustible lo más rápidamente que me fue posible, padre.
2: Dime, ¿no encontraste a alguien por el camino? ¿Alguien que te detuviera y te demorara?
1: No, no recuerdo. No encontré a nadie.
2: ¿Estás segura, hija?
1: ¿Quién podría haber sido?
2: Eso tú debes revelármelo.
0: Los grandes y rasgados ojos de la joven miran el gesto suspicaz del posadero. Su clava su mirada en el agraciado rostro de su hija, que posee un cutis de nácar inmaculado.
1: Si quieres aludir a ese hombre imaginario que insistes en que siempre está a mi lado y que me persigue.
2: Sí, podría haber sido él.
1: Oh, no existe, padre. ¿Cuántas veces tengo que asegurártelo y jurarte que no me veo con ningún hombre?
2: ¡Sangli!
1: ¡Ay!
0: Nuevamente la mano ruda y callosa del posadero hace la mano suave y delicada de la muchacha en un apretón de cólera.
1: ¡Ay, por favor!
2: ¿Pero cómo es posible? ¿Cómo es posible que quieras engañarte así?
1: ¡Suéltame!
2: ¡Hija falsa, mentirosa, descastada! Yo mismo te he visto con él junto al promontorio rocoso.
1: Estás obsesionado, padre.
2: Lo vi. Es un hombre que se hace pasar por monje budista.
1: ¿Monje budista? ¿Lo estás viendo? ¿Cómo un monje iba a acercarse a una muchacha si les está prohibido?
2: Dije que se hace pasar por eso. Tiene que ser un canalla, impostor.
1: ¡Ay!
0: El rústico posadero arroja a su hija lejos de él. Como en repudio, Sangli rueda por el piso.
1: ¡Ay! ¡Ay, padre! ¡Demonios, te han cegado y ves a alguien que no existe!
2: ¡Existe! ¡Existe! Y ahora lo conozco al fin. Lo vi con mis propios ojos y lo reconoceré en cuanto le vea de nuevo. Sufrirá las consecuencias de su osadía al seducirte, Sangli. Y tú, tu hija traidora, pegarás junto con él tu traición. Ahora lo conozco y va a verlo. ¡Me les pagará!
1: ¡Padre! ¡Estás ciego! ¡Equivocado! ¡No existe tal hombre! ¡No existe!
3: Bien, por fin. He ahí el último trayecto hacia el Potala.
4: El puente de madera.
3: Y el puente de madera sobre el abismo de Shaw. Lo cruzaremos, amigo.
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0: encrucijada de peligro mortal no sospechado todavía. En su marcha lenta y cautelosa por aquel retorcido y sinuoso sendero entre la montaña, Calimán y Solín han llegado al puente de madera tendido sobre el abismo de Sho, el puente preparado por Karma. Los jinetes detienen sus cabalgaduras junto al angosto puente, y Solín atreve una mirada temerosa hacia el fondo del precipicio.
1: Por Alá, sí que está hondo.
0: Bastante, Solín.
1: El que cayera ese abismo, no quiero ni pensarlo, Calimán.
0: Acerquémonos. Es un puente angosto cuyos tablones se ven ennegrecidos y agrietados. Calimán interrumpe la marcha casi al borde de él.
1: ¿Estará todavía firme? Recuerda que también acerca de este puente nos previno ese señor posadero.
2: Sí, es posible que pueda resquebrajarse. Muy pocas personas cruzarán por aquí, Selim. Pero tenemos que arriesgarnos porque es el único camino que conozco hacia el Potala.
1: Va a ser muy peligroso atravesar ese abismo por encima de él.
2: Es posible. Pero, ¿cuándo nos ha amilanado el peligro, Selim? Vamos.
1: Cuidado.
2: Avanzaremos montados y muy lentamente para evitar las vibraciones y sacudimientos.
1: Calimán.
2: Sigue, Selim.
0: Cautela y lentitud obligan a los caballos a internarse por encima de las carcomidas tablas. Un doble pasamano se extiende a lo largo del viejo puente que no tiene mucha extensión. Pero qué espantosa profundidad de abismo se contempla abajo.
1: No quiero ni ver.
2: Y continúa. Pronto estaremos al otro lado del desfiladero.
1: Calimán.
2: Falta solamente un corto trecho.
1: ¡Oye!
2: ¡Apresúrate!
1: ¡Esto se está derrumbando! ¡Nos caemos!
0: Ocurre enseguida lo imprevisto para ellos, lo preparado por el funesto karma. ¡El puente se desploma! ¡Se desploma en su parte media! La serruchada intencionalmente por Karma, quedando tan solo unas vigas que siguen sujetas a la roca y a las cuales ha logrado asirse Calimán y agarrar por una mano al pequeño Solín. Los dos bravos potros tibetanos han caído al fondo del precipicio.
2: ¡Sujétate a mí!
1: ¡Sí!
2: ¡Te sostengo, Solín!
0: Tomado por un brazo, Solín flota en el horrible vacío.
1: ¡Caeremos! ¡Vamos a caer también!
2: ¡No, Solín! ¡Mientras estas últimas vigas resistan!
1: ¡Están crujiendo también! ¡No soportarán nuestro peso! ¡El tuyo, Calimán!

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2: Agarrándose a las débiles vigas que están a punto de desprenderse con el resto del maderamen, sosteniendo por el brazo a Solín, Calimán realiza un esfuerzo portentoso y se domina, balanceándose más y más.
3: ¡Ven! ¡Saltaré contigo hasta el borde!
2: Calimán logra en el tercer balanceo sobre el abismo alcanzar el borde del acantilado y se afirma sobre él sin soltar a Solín. Ambos caen en la orilla por la que habían iniciado el avance hacia el trágico puente. Al mismo tiempo que las últimas vigas se desprenden y caen al fondo del insondable precipicio.
4: Salvados de la muerte. Solín, ¿estás bien?
5: Mucho mejor de lo que estaría si hubiera seguido el mismo camino de nuestros caballos.
2: Se ponen de pie. El viejo puente de madera ha desaparecido y Calimán está pensativo.
4: Podría decirse que era un accidente preparado, si no fuera porque el posadero de la villa de Shaw nos advirtió sobre ese puente. Su peligrosidad era ya conocida.
5: Estamos detenidos aquí inevitablemente, Calimán. Imposible llegar a El Putala.
4: No hay otro camino. ¿Qué? ¿Qué es eso?
2: Calimán queda inmóvil, escuchando los rumores que son imperceptibles para Solín. El ruido desde el plano astral que anuncia la presencia salvadora del Lama Mingyar. Su figura irradiante se dibuja a cierta altura.
5: ¿Qué te pasa?
4: Aguarda.
6: ¡Calimán!
4: Maestro, de nuevo aquí.
6: Detectamos en el Potala el accidente ocurrido en el puente. Acudí otra vez en auxilio tuyo, Calimán, hijo mío. Tu presencia junto a los lamas es muy necesaria.
4: Discúlpame, venerado maestro. El puente ha caído y ya no existe otro camino hacia el templo de templos.
6: Te equivocas, excelso Calimán. Existe una ruta conocida únicamente por los iniciados. Has perdido tus caballos y tendrás que continuar a pie. Pero te conduciré hacia ese camino secreto que lleva al otro lado del desfiladero.
4: ¿Un sendero secreto?
6: Sígueme. Sígueme, Calimán.
2: Invisible entre unas rocas, oculto para Calimán, Karma ha presenciado aquel derrumbe que él provocara, así como la marcha de Calimán y Solín hacia un rumbo especial.
7: ¡Condenación de los dioses! Volvió a salvarse de la muerte. Los maestros lamas deben estar ayudándolo de alguna manera, porque ahora Calimán y ese chico caminan hacia el sendero secreto que lleva al Potala. No llegará. No debe llegar. Intentaré un ataque más. Y debo vencerlo esta vez. Yo que soy Karma, el futuro amo del mundo.
2: ¿Qué otra trampa mortal prepara Karma contra Calimán? ¿Logrará evitar que el hombre increíble llegue a su meta, el sagrado Potala? ¿Qué poderes tiene ese hombre para enfrentarse a Calimán?
8: ¡Calimán! ¡El hombre increíble!
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3: Con esto voy a hacer llorar a una amiguita que tengo por acá. Ahí les dejo este temita de Imagine Dragons. Qué tema tan chulo, tan precioso. Thunder para la banda. Y esto suena así.

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4: Karma, el demonio del Tíbet. Inspirada en la célebre revista de historietas Calimán, el hombre increíble. 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

0: Los maestros lamas deben estar ayudándolo de alguna manera. Porque ahora Calimán y ese chico caminan hacia el sendero secreto que lleva al Potala. No llegará, no debe llegar. Intentaré un ataque más y debo vencerlo esta vez. Yo, que soy Karma, el futuro amo del mundo. ¡Yo, Karma!
1: La trampa mortal tendida por el siniestro monje budista Karma en el viejo puente de madera que cruza un abismo ha fracasado. Aquel inexplicable enemigo oculto de Calimán que intenta impedir que el hombre increíble acuda a la sagrada cita con los lamas en el Potala había debilitado el puente, serruchando algunas de sus vigas con el fin de precipitar a Calimán al abismo. Pero, con su avisado instinto, con su prodigiosa movilidad de reflejos, Calimán ha podido asirse a unas vigas salientes, sosteniendo también al pequeño Solín antes de que éste caiga al vacío. El puente se desploma, arrastrando a los dos bravos caballos tibetanos de largo pelaje.
2: Sígueme por aquí, Calimán.
3: Te sigo, maestro ninja.
1: Calimán y su inseparable compañero se apartan del espeluznante abismo y comienzan a caminar en otro sentido. Solín se da cuenta de que el venerable Lama Mingyar ha reaparecido para acudir en ayuda del hombre increíble.
4: Él está de nuevo aquí. Su fantasma, su cuerpo astral. Pero yo no lo veo.
1: No. Los ojos impreparados de Solín no pueden percibir aquella silueta luminosa, destellante, que flota en el aire y se mueve con lentitud por delante de ellos. El Lama Mingyar conduce a Calimán por un segundo camino hacia el Potala, un secreto sendero y únicamente conocido por los monjes del Potala.
4: Calimán.
3: Continúa caminando.
4: Pero, ¿qué te ha dicho?
3: Debes suponerlo. El ama volvió a efectuar un viaje astral. Contra lo que yo sabía, existe otra senda que nos lleva a nuestro destino.
4: ¿Pero lo ves?
3: Naturalmente, Solín. Y he escuchado sus palabras.
4: Yo no puedo verlo.
3: Va flotando por delante de nosotros, muchacho. Se desplaza sin mover las piernas, pues no tiene que hacerlo, ya que su cuerpo está ahora hecho de materia sutil que flota.
4: ¡Órala!
1: Solín abre cuanto puede sus negros ojos de cervato, fijándolos a cierta altura, pero no puede advertir esa silueta flotante.
4: ¿Cómo es él?
3: ¿Un cuerpo astral? Bueno, no pertenece a este plano físico, muchacho. Tiene fulgores y parece fosforescente.
4: ¿Hacia dónde nos conduce?
3: Ya te lo he dicho. Calla y sigue.
1: Aquella marcha se prolonga por largos momentos. Han caminado hasta dar vuelta a un recodo de la montaña cercana. Bajan por un barranco y lo suben de nuevo. Avanzan a través de un agreste desfiladero.
4: Parece que esta marcha no termina.
3: No se puede pedir más, de acuerdo con las circunstancias.
4: ¿Está todavía arriba?
3: Así es, todavía.
4: ¿Pero cómo puede caminar tanto siendo un anciano venerable?
3: Solín, en estos momentos el cuerpo físico del Lama Mingyar descansa en uno de los salones del Lamasterio, Monasterio de Lamas. Está sumido en meditación profunda y ha proyectado su cuerpo astral hasta nosotros, manteniéndolo unido al físico por medio del cordón de plata. Es lo que se llama un viaje astral, y el cuerpo de materia sutil no se cansa. Podría estar flotando delante de nosotros por horas y horas.
4: Sí, lo creo. Pero no sería difícil seguirlo por tanto tiempo.
3: Ánimo, Solín.
4: ¿Sigue adelante?
3: Así es, sigue adelante.

0: A poca distancia de Calimán y Sorín, un jinete que lleva puesta la blanca túnica de los monjes budistas del Potala se detiene acechante y cauteloso. Es Karma, que continúa siguiendo los pasos de Calimán.
1: Encuentra el sendero con suma facilidad. ¿Quién lo guía? ¿Cómo le avisan los maestros por dónde orientarse? Calimán es un enemigo mucho más poderoso de lo que pensé. Y será un rival difícil de vencer si llega el caso. Tengo que buscar otro medio para acabar con él.

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1: Karma está cerca y acecha peligrosamente. Tampoco aquel extraño y soberbio monje budista puede percibir la irradiante silueta que flota frente a Calimán y que constituye el cuerpo astral del venerable Lama Mingyal.
2: Pensé sepultarlo en la avalancha de nieve y falló el golpe. Creí que se desplomaría al abismo al caer ese viejo puente serruchado por mí y no obtuve éxito. Supuse que estaría imposibilitado para continuar el viaje y ahora va por el sendero oculto. Sí, los lamas le ayudan. Pero yo conozco estos parajes como la palma de mi mano y puedo adelantarme sin que él me vea y salirle al encuentro. Calimán, todavía no llegas al Potala y no llegarás.

0: Entretanto, la marcha continúa. Caminando a pie por aquellas sendas escabrosas, Calimán y Solín se ven rodeados por las impresionantes alturas de esas estribaciones del Himalaya, el techo del mundo. El frío es cada vez más intenso. Cúbrete con la capucha, Solín.
1: No llegamos a ninguna parte, aparentemente.
0: Ten serenidad y paciencia. Mucha paciencia, muchacho. Nos salvamos de la muerte y eso ya es algo. Además, vamos con rumbo a...
1: el Potala.
0: Veremos qué ha obligado a mis maestros, los lamas, a acudir a mí. ¿O qué nueva tienen que...?
2: ¡Calimán!
0: Me está llamando. Se ha detenido en el aire.
1: ¿Te habló? Yo no oigo el más leve sonido.
0: No están tus oídos físicos hechos para las vibraciones astrales. Espera aquí, Solín.
2: Calimán.
0: Acudo, maestro.
3: La silueta irradiante que posee la figura del Lama Mingyar se ha detenido en el aire. Y Calimán se aproxima al mismo tiempo que el lama señala hacia abajo con un dedo luminoso.
2: Ya estás en el sendero oculto. Sigue por ese desfiladero. Lo cruzarás. Cuando llegues a esa pequeña cima que contemplas desde aquí, hacia el norte.
0: Hacia el norte.
2: Podrás contemplar también la ciudad de El Potala. Continúa, hijo mío. Te estamos esperando en estas tierras donde tanto se te quiere y se te respeta.
0: Como yo, venerable lama.
2: La cita está en pie. Es de suma importancia que acudas allá, Calimán. Séptimo hombre de la dinastía de Kali, y también predestinado y elegido por el gran Buda.
0: Maestro, ¿me podrías informar ya del motivo por el que he sido citado?
2: Aún no, Calimán. Pero esta noche, en cuanto estés con nosotros, lo sabrás todo. Prepárate. Es una buena nueva para ti y para la humanidad entera. Y puesto que has perdido tus caballos, tendrás que continuar a pie. Es un rodeo necesario. Sin embargo, llegarás. Llegarás a El Potala. Continúa siempre hacia el norte, sin apartarte del rumbo. Por ahí el sendero te guía. Hacia el norte.
0: No me olvidaré.
2: Calimán, te aguardamos impaciente. ¡Llega! ¡Llega allá!
0: Llegaré, maestro.
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0: La silueta irradiante del Lama Mingyar se disipa en el gélido aire de aquella altura. Solín, con el rostro casi cubierto por el grueso capuchón, se aproxima en llegar.
1: ¿Qué pasó?
2: Se ha marchado. Su cuerpo astral ha vuelto a unirse al físico por medio de un cordón de plata.
1: ¿Y te habló?
2: Naturalmente. Me ha indicado el rumbo definitivo. Tenemos que continuar la marcha por ese desfiladero y seguir siempre hacia el norte. Bien, está hecho. Pongámonos en marcha, Solín.
1: Como diga, señor.
0: Inician de nuevo la caminata en medio de impresionantes parajes. Están en el Himalaya. El legendario Tíbet, la tierra de las enormes alturas y de las mil fantasías. El país del misticismo misterioso y profundo.
2: Debes armarte de fortaleza y valor, muchacho. Cuando lleguemos a esa cumbre...
1: ¿Esa?
2: Podremos contemplar la sagrada ciudad de El Potala.
1: Alá me sostenga.
2: Después de todo, salvamos la vida en ese puente. Y es el mayor bien recibido, Solín.
1: ¿Y por qué se desplomaría?
2: Estaba desgastado. Su madera corroída por el tiempo y la intemperie. Fueron las previsiones del posadero de la villa de Shaw. Y no hubo nada normal en ella. Un accidente.
1: Otro más.
2: Otro más. Pero tenemos que considerar que todo aquí ofrece peligros, muchacho.
1: Esos parajes le ponen a uno la carne de gallina, Calimán. Suponte que nos extraviemos. Jamás podríamos salir de esta montaña.
2: Ay, calma, Solín. Si el Lama Mingyar nos trajo hasta aquí, fue porque ya estaba seguro de indicarnos el rumbo preciso, hacia el norte. Y no habrá manera de perderse.
1: ¿Existirán por aquí animales feroces?
2: Es posible. Bien, perdimos nuestras provisiones junto con los caballos. Pero afortunadamente conservo en una de las bolsas de mi casaca la cerbatana y los dardos. Sigue por esa vereda, o lo que pudiera ser.

0: lo alto de un promontorio. Dos feroces ojos oblicuos y negros espían el derrotero de Calimán y del pequeño Solín.
1: Han reanudado la marcha con plena seguridad. Creo que este es el sitio apropiado para atacarlo. Lo atacaré.
0: Y la caminata prosigue.
2: ¿Has calculado la hora en que vamos a llegar a ese templo?
3: Casi al anochecer. Pero Hipotala no es un templo solamente, Solín, te lo dije antes. Es una ciudad enclavada en la montaña con cantidad de construcciones y...
2: ¿Qué es eso?
3: ¡Un ave!
2: ¡Es un buitre! ¡Se arroja contra nosotros!
0: Súbitamente, un enorme, un monstruoso buitre ha desprendido de alguna parte de la altura y desciende encima de ellos, entre poderosos aleteos y fuertes graznidos.
2: ¡Va a atacarnos!
3: ¡Retrocede, Solín!
2: ¡Cuidado!
3: ¡Ponte detrás de mí!
2: ¡Cuidado!
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0: Inesperado ataque de un ser alado inconcebible. Aquel monstruoso y gigantesco buitre se arroja contra Calimán lanzando rabiosos picotazos.
1: ¿Pero qué clase de pájaro es?
2: ¡Se lanzó contra nosotros! ¡Calimán!
0: El ave repugnante y agresora sube y baja continuamente sin dejar de agitar sus enormes alas. Cada vez que se acerca Calimán le lanza rabiosos picotazos y golpes feroces con aquellas alas extendidas.
2: ¡Está rabioso!
1: Trataré de dominarlo.
2: ¿Pero por qué nos ataca? ¡Es un ave de rapiña!
1: ¡Vuelve a la carga!
0: A pesar de su pico curvo, el buitre ha podido rasgar la sedosa casaca blanca de Calimán por varios sitios en cada rabioso picotazo.
2: ¡Cuidado! ¡Baja otra vez!
1: Tendré que buscar la forma de abatirlo.
2: ¡Tu cerbatana, señor! ¡Los dardos, Calimán!
1: ¡Quédate ahí, Solín!
0: Calimán se defiende hábilmente, contorsionando el cuerpo flexible y acrobático y usando sus poderosas manos para repeler los constantes ataques del buitre increíble. Sus puños de acero han tocado varias veces al siniestro pajarraco, que chilla con espanto.
2: ¡Volviste a atacarle! ¡Acabarás por matarlo! ¡Está aturdido ya! ¡Se marchará! ¡Tiene que desistir! ¡Cuidado! ¡Regreso otra vez!
0: El enorme buitre parece titubear en su vuelo, pero súbitamente, en lugar de proyectarse otra vez contra Calimán, se inclina hacia otro punto y baja sobre Solín.
2: ¡Ahora viene contra mí!
1: ¡Solín!
2: ¡Me ha agarrado! ¡Auxilio, me mata, Calimán!
0: Y hunde sus uñas en el menudo cuerpo del muchacho, elevándose con Solín.
2: ¡Auxilio, Calimán!
0: El buitre se ha llevado a Solín. ¿Qué puede hacer Calimán para salvar a su pequeño amigo? ¿De dónde ha surgido esa ave fabulosa?
3: ¡Calimán!
4: ¡El hombre increíble!
0: En nuestro próximo programa habrá más emoción y misterio en... Karma, el demonio del Tíbet. 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
3: ¡Calimán! ¡El hombre increíble!
5: Vaya que les apareció el buitre de repente y se cargó con Solim. La pregunta es, ¿cómo lo rescatará Calimán? Esa es una pregunta muy buena. Porque si no mal recuerdo, los buitres no saldrían en esa zona fría. Y esto fue por causa de karma. Claro que sí. En fin... yo los dejo con una o dos cancioncitas. Primero vamos con Imagine Dragons y su temazo Believer y un temita sorpresa. Así que agárrense. Nos vimos mañana. Si están cenando, ya saben, buen provecho. Y si van a hacer la misión, duerman rico. Y deseamos de todo corazón que tengan un excelente amanecer, un maravilloso despertar. Así que ánimo, mi gente. Yo los dejo con esto. Bye.

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0: Gracias. Muchas gracias.
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0: el ángel del Señor anunció a María.
1: Y concibió por obra y gracia del Espíritu Santo.
2: Dios te salve María, llena eres de gracia, el Señor es contigo. Bendita eres entre las mujeres y bendito el fruto de tu vientre Jesús.
1: Santa María, Madre de Dios, ruega por nosotros pecadores, ahora y en la hora de nuestra muerte. Amén. He aquí la esclava del Señor. Hágase en mí según tu palabra.
2: Dios te salve María, llena eres de gracia, el Señor es contigo. Bendita eres entre las mujeres y bendito el fruto de tu vientre Jesús.
1: Santa María, Madre de Dios, ruega por nosotros pecadores, ahora y en la hora de nuestra muerte. Amén.
0: Y el Verbo se hizo carne
1: y habitó entre nosotros.
2: Dios te salve María, llena eres de gracia, el Señor es contigo. Bendita eres entre las mujeres y bendito el fruto de tu vientre Jesús.
1: Santa María, Madre de Dios, ruega por nosotros pecadores, ahora y en la hora de nuestra muerte. Amén.
0: Ruega por nosotros, Santa Madre de Dios,
1: para que seamos dignos de alcanzar las promesas y gracias de nuestro Señor Jesucristo.
0: Derrama, Señor, tu gracia sobre nosotros, que por el anuncio del ángel hemos conocido la encarnación de tu Hijo, para que lleguemos, por su pasión y su cruz, a la gloria de la resurrección. Por Jesucristo nuestro Señor.

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Han transcurrido unos 40 años desde que Jürgenson grabara sin proponérselo la primera psicofonía conocida. Ya saben, una en que su madre muerta le llamaba cariñosamente por su nombre. Otra que probablemente recuerden se grabó en una casa abandonada. Una voz de niña, venida de lejos, se preguntaba: ¿qué hago aquí?

privada, dale. 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